0: esto.
1: En el malecón.
2: ¿Dónde manda?
1: Cuidado.
2: Caramelo Aquilo.
1: Que te como un tiburón.
3: Maní.
1: Saludo a Tina Túnez.
2: Sí, seguro.
1: Saludos, sí, a Tina Túnez.